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1: Son las 6 y 16 minutos.
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1: Son las 6:32.
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1: Son las 6:48.
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4: Les voy a contar la historia de dos muchachos que en su juventud solían llevar serenata a la misma chica. El tiempo los separó y fue también el tiempo el que se encargó de reunirlos otra vez. 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

0: Son las 7 en punto.
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0: bastante hueco. Si mira esa toma, cuando está la toma detrás del pitcher hacia home, también muchos huecos en los palcos. Mira ahí.
1: Me digo que de este lado izquierdo hay muchas bancas deshabitadas todavía.
0: Viene el ofrecimiento, el contacto de foul por el costado derecho. Se emocionó la gente, pero era clarísimo el foul desde que salió del bat. Aparece ahora el maldito 222 en la pizarra. La cuenta que presagia Ponche. A ver qué tiene que decir al respecto el Panchón. Allá van a revisar algo con el pitcher. No sé si pidieron tiempo a Vicente o es una visita médica. No deben haber pedido tiempo.
1: Una mini junta ahí en el centro del diamante. Sí, es visita técnica. Tratando de ver qué se va a hacer para terminar esta entrada.
0: Tratando aquí de dominar a Francisco Panchi. Perras, ya el sol me tiene. Sude y sude, sude y sude ahora. Así es que con la cuenta en 2-2, el maldito 222 en la pizarra para Francisco Panchón Sánchez. Listo el lanzador, prepara movimiento. Allá viene Axel hacia el plato, suelta ahora. Bola número 13, va lo máximo a la cuenta. En 3-2 ahora. La gente de Chihuahua pidiendo el pasaporte. La afición de Cuauhtémoc busca el ponche. La producer busca una lata en la hielera. Listo, lanzador. Checa el hombre en la intermedia. Viene ahora. De foul esa pelota. Alan Gardea estaba ya sobre la tercera almohadilla. Ay, nomás las rolas del sonido local. Momento de tensión. Ya se alargó mucho esta tercera entrada. Y es apenas el cuarto bateador del episodio, Francisco Panchón Sánchez. El quinto, porque hay dos out y dos en los senderos. Listo lanzador. Prepara su movimiento. Ahora pide tiempo Francisco Panchón Sánchez para secarse el sudor. Tratando de sacar al pitcher de ritmo. No quiere entrar en desesperación Panchón antes de que venga el lanzamiento. Viene para el plato, pasaporte. Se llenó el cantón para el equipo de Chihuahua por primera ocasión en el encuentro. Y viene a batear ahora Darío Gómez, que lo ha hecho muy bien a la ofensiva para el equipo de Chihuahua. Así es que con dos out en la pizarra, con la casa llena, alarmas el dorado de Ricardo Olivas y Barbo. Trae para ti a Darío Gómez. Hombres por todos lados para el equipo de Chihuahua. Listo lanzador, viene para el plato. Strike. No, vuela la primera. Yo la vi, de hecho, Víctor Hugo, volteé a preguntarle por qué el umpire. Yo la veía en zona buena. No así el umpire.
1: ¿Tienes de comentario, carnal?
0: Sí, ahí le damos lectura. Viene el ofrecimiento sólido a la pradera izquierda. Allá está el hombre debajo de ella. Captura para el tercero. Fly al 7. 3 entradas completas. La pizarra de Amaxa nos dice: Cuauhtémoc tiene 2. Chihuahua está en 0 todavía. Laura Minerva Marrufo nos dice: con el respeto que ustedes merecen, una burla a la verdadera afición el hecho de que nos quedáramos sin entradas a pesar de los esfuerzos por obtenerlas. Vamos a la pausa y regresamos.

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0: se fue. Vámonos a las acciones, se viene la cuarta entrada ya, avanzando poco a poco este encuentro. Ahí rompe el contacto Checo Rodríguez. Se viene el turno del cuarto en el orden. Víctor Landeta, el designado del equipo de Cuauhtémoc, que es traído a ustedes por Clínica Monarca, tratamiento residencial de adicciones de HIT. Allá está en el izquierdo, rápidamente envasándose el primero del orden de esta entrada para el equipo de Cuauhtémoc. Y así se la han llevado, a excepción de la primera entrada. Se viene el número 9, el quinto en el orden, Raudel Meraz, el jardinero izquierdo, que es traído a ustedes por Buffalo Wild Wings, Wings, Beers and Sports. Ahí Meraz, que fue dominado en un fly en su turno anterior. Se prepara Checo en el montículo, checa la inicial. Ahí viene el ofrecimiento, strike el primero. Cero y uno el conteo. Víctor Landeta en la inicial por el equipo de Manzanero. Se prepara en el montículo. Viene ahora sí el ofrecimiento, adentro la pelota, bola a la primera. Uno y uno el conteo. La zona de las gradas de sol del lado derecho tiene muy buena entrada. La del lado izquierdo no tanto, porque todavía sigue pegando el sol ahí. Se prepara Checo Rodríguez. Viene el lanzamiento. Hola la segunda. Dos y uno el conteo. Medio apagado el ambiente acá, las gradas del lado del equipo de Dorados, la porra, si no es por la porra oficial, el ruido que hace, estuviera todo muy tranquilo. Se prepara Checo. Viene ahora sí el ofrecimiento, la pelota, bola a la tercera. Tres y uno el conteo a favor de el bateador. Después de él viene Alan Arismendi, que ha hecho también un buen trabajo a la ofensiva. La porra de Cuauhtémoc ahí pidiendo la cuarta bola o el hit. Ahí viene el lanzamiento, el contacto, allá la segunda, almohadilla, a la intermedia y una a la inicial. ¡Quieto! En bola ocupada se está envasando Meraz, pero sacaron al más adelantado de Ríos a barrera
1: por la vía 46 en un movimiento lateral para soltar la pelota. Me parece correcto el llamado en la inicial. No sé qué viste tú, Vicente. A mí me parece quieto el corredor.
0: Sí, estuvo cerrada. Sí, llega quieto, llega safe. Ahí Raudel para quedarse ahí con la almohadilla de la inicial. Se viene, como ya habíamos comentado, el sexto en el orden, Alan Arismendi. El ofrecimiento, swing perdido, strike el primero. Alan Arismendi, que es traído a todos ustedes por Alarmas El Dorado. 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Rompe ahí el contacto Checo. Ya regresa la placa de lanzamiento en el montículo. Se prepara. Hace el movimiento. Viene el lanzamiento. Piconazo ahí que parece ser que se movió ahí como que cuachó un poquito.
1: Era lo entumido de estar ahí hincado.
0: También puede ser. Bola la primera. Uno y uno el conteo.

0: Al fin ya hay sombra en todos los...
1: Sí, ya se apagó el foco.
0: No le entendí a la producer, estoy tratando de descifrar. ¿Qué pasó?
1: Hablan lenguas. De Paola allá por el izquierdo, strike el segundo. Ya se encuentra con el conteo a favor Sergio Checo Rodríguez. Vamos a ver si puede hacerse cargo de Arismendi. Esperando la señal que le guste, ya le gustó, ahora sí. Empieza a hacer el movimiento, viene el ofrecimiento. Bola la segunda. 2-2 el conteo. Pues sigue desfilando la gente, mi Vic.
0: Sí, eso sí, sigue llegando y llegando gente. Y también, Vicente, esta es una hora en la que cambia la visibilidad por lo alusado que estaba de que estaba el Astro Rey a tope. Y ahora que ya no hay sol y empiezan a brillar las lámparas, la pelota se pierde por momentos, Vicente.
1: Sí, en lo que se acostumbra ahí el cambio de la luminaria. 2-2 se mantiene ahí. El último lanzamiento fue hacia la inicial para cerrar ahí a Raudel Meraz. Se prepara Checo en el montículo. Checa la inicial. Hace el movimiento nuevamente hacia la primera. Quieto ahí el al umpire a ver qué le marcaba. Quieto,
0: está diciendo. Panchón no soltaba la pelota esperando que el umpire le dijera si sí o si no, ¿verdad?
1: Así es.
0: Y cuando le dijo que no, movió la cabeza así de lado como diciendo, no mames, mamá.
1: Mame mi momu. Nuevamente Checo en el montículo. Ahora sí, prepara lanzamiento. Viene el ofrecimiento, contacto que se está yendo de hip al izquierdo. Allá brincó Víctor Ruiz, no logró alcanzar la pelota. Y al izquierdo, sencillo para Arismendi. Ya tenemos dos jugadores en las almohadillas. Viene la plática ahora con Checo. Ahí va todo el cuadro a platicar con él. Tratando de ver cuál va a ser el siguiente movimiento a seguir. Ya regresa, ya Víctor Ruiz a la antesala. Ahí va también el Panchón a la inicial.
2: Bienvenida, bienvenida, maestro.
1: Todo mundo ya regresa, se queda todavía el coach. Ahora sí. Ya va de salida del cuadro. Vamos a ver si esta salida, si esta plática le ayuda a Checo a controlar esos lanzamientos. Séptimo en el orden, José Villa, el de la esquina caliente, que es traído a ustedes por Mersa, calidad que cuida tu bolsillo. 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Allá Checa, Checo, la intermedia, viene el ofrecimiento, bola. Una pelota un poco baja ahí que logra controlar Kevin Zamudio. 1-0 el conteo. Nuevamente revisa la intermedia. Viene el ofrecimiento del plato. Ahora alta la pelota. Bola la segunda. Le está escondiendo la pelota a Villa. Pero tiene que venir por ahí porque si sigue tirando bola se le va a llenar el cantón. El riesgo que debe de seguir. Se prepara Checo. Ahora sí presenta. Se sale ahí. Pide tiempo Villa. Saliendo de la caja de bateo. Dos y nada. El conteo solamente. Un out. Corredores en la intermedia. Odell Meraz y en la inicial. Alan Arismendi. El ofrecimiento strike. Strike el primero, 2-1, el conteo ahora para José Villa. Se prepara nuevamente Checo en el montículo. Toma mucho tiempo para preparar el lanzamiento. Todavía no está listo. Sigue todavía esperando. Ahí está pidiendo tiempo el umpire. No está bien la comunicación entre él y Zamudio al momento. No se ve que esté usando PitchCom. Ahí se está preparando Villa, ajustándose las guantaletas. Ahora sí regresa la y empieza todo nuevamente. Se prepara Checo en el montículo. Toma su tiempo. Las porras despiertan otra vez, ya están con todos los tambores. Ahora sí prepara lanzamiento. Viene al plato, alta la pelota, bola la tercera. 3-1 el conteo para Villa, a punto de perderlo y llenar la casa de manzanas. Solamente un out. Viene después de Villa Víctor Hugo Chávez, que sabemos que también puede conectar de hit. Viene el ofrecimiento, contacto elevado, vamos a ver al izquierdo, allá va hacia atrás. Alan quedándose con esa pelota en la franja de advertencia. Precaución ahí con ese contacto de Villa. Lo puso a trabajar, a correr hasta atrás. Y está cayendo el segundo out de la entrada. Se viene, como comentábamos, el octavo en el orden, Víctor Hugo Chávez, el receptor, que es traído a ustedes por Centro de Estudios Superiores Ignacio Allende. Víctor Hugo, que ya tiene un sencillo al derecho, como comentábamos, también conecta bien esa pelota y tiene velocidad. Ya dos outs en la entrada, se prepara Checo. Tomando mucho tiempo y por supuesto no va a caer en el juego Víctor Hugo. Ahí sale de la caja de bateo. Ya regresa nuevamente. Ahora sí prepara Checo el lanzamiento. Viene el ofrecimiento, strike. Cantado strike el primero. Se mantiene el 2-0 desde ese contacto de cuadrangular de Hans Chacón, que se trajo por enfrente a la Tochita Morales. El ofrecimiento cerrada y arriba esa pelota. Bola la primera. 1-1 el conteo. Se ha mantenido así desde la primera entrada. La pizarra Maxa 2-0 en favor de Manzaneros. Estamos en la parte alta del cuarto episodio ya. Abriendo Arismendi en la inicial. También Raudel en la intermedia. No hay quien cubra el ofrecimiento, el contacto. Ahí que está llegando con Brett Barrera, se queda esa pelota. Y vamos a ver por la ruta 63, está cayendo el tercer out de la entrada. Como comentábamos, la pizarra Maxa nos dice Manzanero 2, Dorado 0. Nos vamos a la pausa y regresamos.
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0: Son las 7:28.
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4: Te va. Se viene el equipo de Dorados, que sigue avanzando el encuentro y no ha podido anotar una carrera para acercarse en el marcador al equipo de Manzaneros. Se viene Víctor Ruiz, el sexto en el orden, número 6 en el jersey. Strike, el primero le pasan. 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Tiene el ofrecimiento de Axel ahí, apenas el contacto de foul. Y ya está Víctor contra la pared. Se mantiene Axel Muñoz en la lomita de las responsabilidades del equipo de Cuauhtémoc. 56 lanzamientos al momento.
5: Allá va ya el boiler del bullpen del equipo de Cuauhtémoc, Vicente.
4: Ahí va.
5: A preparar a alguien.
4: Contacto de... Foul, vamos a ver si tiene espacio Villa, si se queda con la pelota, y sí, en terreno de foul, fly, foul, al 5, está cayendo el primer out. Se viene ahora Kevin Zamudio, el séptimo en el orden receptor, traído ustedes por Fan Zone.
5: 4 outs para el equipo de Chihuahua, han caído bateando fly, foul. Todos ellos, Vicente, detrás de la primera y tercera almohadilla, ninguno más allá en los jardines.
4: Sí, no le han podido encontrar la pelota bien, conectar esa pelota. Los toleteros de poder del equipo de Dorados, fly, foul hacia atrás. Strike el primero.
5: Traes truco.
4: La gente gritando Zamudio, la porra oficial... alentando al receptor de Dorados. Contacto de foul hacia atrás. Que se convierte en el segundo strike y ya se encuentra contra la pared. Kevin Zamudio, que fue golpeado ahí en el lanzamiento en su turno anterior. Pidiéndole la gente el hit a Zamudio. Se prepara Muñoz, el ofrecimiento abajo y afuera para bateador derecho, bola. La primera. Bola, la primera. 1-2, el conteo. Para Zamudio, viene el ofrecimiento afuera, esa pelota y abajo, bola la segunda. 2-2, el conteo ahora. Un out solamente en la entrada. Gente animada pidiendo el hit. Ya no se ve tanto movimiento de entrada de aficionados. Viene el ofrecimiento, contacto de foul largo hacia allá para el izquierdo. Souvenir. Se mantiene Zamudio con su turno.
5: Saludos hasta Boston, sí, Vicente, porque allá la jefita dice que nos está viendo en la televisión.
4: Ah, caray, ¿a poco nos está viendo? Milagro que se reporta la jefa, ¿qué rollo? Boston,
5: Tennessee.
4: Allá en Boston, Tennessee, cerca de Memphis. Y mira, Vivek, no es de foul, pero también es fly.
5: Debajo de la pelota, demasiado el equipo de Dorados, ¿eh?
4: Sí, otro fly al cuadro. No fue foul, pero fly al 5 y está cayendo el segundo out. Saludos a doña Silvia, al buen Tommy, que de repente anda por aquí en los pasillos, aunque no lo crean.
5: A Tommy tienes que mandarle el saludo en inglés.
4: ¿Perdón?
5: Tienes que mandarle el saludo en inglés.
4: Ah, sí. Hello, my dear Tommy. Se prepara ahora Franco, el octavo en el orden. Jardinero central, viene el ofrecimiento, strike el primero. Rafael Franco, que ha traído ustedes por Domino's Pizza, con hambre de más. El buen Tommy Wyatt. Se prepara Axel, viene el ofrecimiento, el contacto, el derecho. Vamos a ver si hay jugada. Allá se posiciona bien Becerril, quedándose con esa línea para el tercer out. Se mantiene la pizarra Maxa, Manzaneros 2, Dorado 0. Nos vamos a la pausa y regresamos.
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0: mientras que el equipo de Cuauhtémoc ha dejado únicamente
1: gran diferencia. ¿Cuántos de ellos, si sabes, Nick, en posición de anotar?
0: Perdón,
1: ¿cuántos de ellos, de los que se quedaron envasados, en posición de anotar?
0: Por el equipo de Chihuahua, en posición de anotar se quedó únicamente dos jugadores y por Cuauhtémoc uno.
1: Ok.
0: Una bola, un strike, cuenta grosera, cuenta obscena. Alan Gardea amenaza por la intermedia. Andrés Ríos de 2-2 el día de hoy. Viene el ofrecimiento. Su tercer imparable. Y van a mandar hombre para el plato. No, señor, se pidió el coach de la tercera almohadilla, jugando prudente cuando estás perdiendo el encuentro.
1: Es que...
0: No, mándalo por la carrera. Échale, échale.
1: No, no, Alan no salió. Se quedó quieto esperando que cayera esa pelota. No sabía si iba a llegar Chacón para quedarse de out esa pelota. Iba a caer, es cuando se arrancó. Por eso ya no iba a tener tiempo de dar la vuelta por la antesala e irse hasta el home plate.
0: Si puedes aguantarme tantito la pausa, por favor, en cabina, mi querido Chuy, porque este puede ser un buen momento para el equipo de Chihuahua. Corredores en las esquinas. Viene a batear Brett Barrera, segundo en el orden. El día de hoy no tiene imparable. Y aquí va a conectar el primero y producir carreras.
1: ¡Ay, caray! Ahí está la pitoniza. Pinzas perras.
0: Listo, lanzador, prepara movimiento. Bola la primera. Dice por acá, vamos Chihuahua, ahora es cuando. ¡Ay, ay, ay! ¡Agua! Y más abajo hay lodo. Uno y nada la cuenta. Detrás de Barrera viene Chuloya. Y detrás de él el Panchón. Esto es una tanda importante para el equipo de Chihuahua en este quinto episodio. Listo, lanzador, prepara. En las esquinas, así como en el barrio, el tiro a la inicial, quieto. Quieto, Andrés Ríos por la primera almohadilla. El abucheo de la gente y el grito del pitcher es gallina. Listo, lanzador, prepara movimiento. Viene ahora para el plato el contacto rodado que puede ser para dos, a la intermedia y uno, a la inicial el lote, se anota carrera. Alan Rivas, Alan Gardea está anotando la carrera número uno para el equipo de Chihuahua. Se concreta la doble matanza, pero Chihuahua ya está en el marcador finalmente.
1: Así es, ya se pone ahí también en la cuenta. En las carreras 2-1 el marcador. ¿Y qué crees, mi? La pizarra no la ha puesto.
0: La pizarra no la ha
1: puesto. Ay, calla. La boca dijo.
0: Listo, lanzador. Está enfrentando a Chuloya, cortesía de Domino's Pizza. Una bola sin strike el conteo. Sí, algo dijo el juego 7, pero no lo alcancé a leer. Ahí voy. Listo, lanzador. Ofrecimiento, swing perdido, se empareja la cuenta. ¿Qué dice Vicente?
1: Tommy dice...
0: Tommy.
1: Tell me, it's a 7-game series and Chihuahua has to win to keep playing. You explain here, Tommy. Allá en Bell, Tennessee, que le digamos a la jefa que es un juego de 7 a ganar. 4 juegos de 7 y ya el equipo de Manzanero está cerca de quedar campeón.
0: Así es. Es a ganar 4 de elevado a la pradera izquierda. Allá va el hombre, se coloca debajo de ella, playa al 7 después de 5 entradas completas. La pizarra está favoreciendo al equipo de Cuauhtémoc, 2-1. Pizarra de Amaxa, regresamos.
2: Aguántese tantito. Vamos a corte comercial. Esto viene más candente. Regresamos en segundos.
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5: Ya estamos de regreso y esto sigue encendido aquí en Cruzando Home. ¡Vámonos con todo!
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9: Se abre el telón del sexto episodio, se viene el equipo de manzaneros, el equipo de dorados ya produjo con los cambios que decíamos que tenían que hacer mi Vic desde los juegos anteriores. Se viene el ofrecimiento del peligroso Hans Chacón. Allá viene bajando rápidamente. Está cayendo de hit esa pelota al primer lanzamiento. Hit al 7 del siempre peligroso Hans Chacón, que ya nuevamente se vuelve a envasar el primero en el orden de la entrada del equipo de Cuauhtémoc.
10: Le recordamos.
9: Siguiente, Víctor Landeta, el designado, que es traído a ustedes por la patrona, la que manda en el béisbol. Ya tenemos envasado, no hay outs. Ahí viene el equipo de manzaneros a tratar de nuevamente ampliar la ventaja. Se mantiene Checo. Checo Rodríguez en el montículo de las responsabilidades del equipo de dorados. El ofrecimiento. Bola la primera, ahí Zamudio amagando de tirar a la inicial. Vicente, mándeme.
11: Tras el contacto, Hans Chacón agacha la cabeza antes de correr como pensando que estaba dominado. Y Alan Garvea, cuando no llega la pelota, se da cuenta que quizá corrió mal y debió haber capturado.
9: Sí, así es. Pero bueno, ya cayó la pelota, ya está Chacón en la inicial. Mostró el toque de pelota en el lanzamiento anterior, ahora ya no. Bola la segunda, dos y nada el conteo. Dice mi otra hermana que así siguen las cosas, no va a pasar dorados, cállate, eres adoptada. Viene el ofrecimiento, swing allá, de foul por el izquierdo. Dos y uno ahora el conteo para Landeta. Sigue el transcurso del juego, siguen pasando los outs, siguen pasando las entradas. El equipo de Dorados ya metió una, pero todavía está abajo en el marcador. Parte alta del sexto episodio. 2-1 el equipo de manzaneros. Se prepara Checo Rodríguez. Viene el ofrecimiento, sale el corredor. Ahí está la diferencia. Se va hacia la tercera. ¿Qué pasó ahí? No hubo lanzamiento a la antesala. Sencillo. Y avanza Chacón hasta la tercera.
11: Ayer que terminó el juego número 4, les decía yo, Dorados no ha intentado el bateo y corrido. Y Cuauhtémoc lo ha aplicado y le ha funcionado a la perfección. Y aquí está la viva muestra de que así avanza corredores el equipo de Cuauhtémoc.
9: Así es.
11: Vamos a tener cambio de lanzador. Vamos a una pausa y regresamos.
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1: Son las 7 con 56 minutos.
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1: Son las 8 con un minuto.
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3: Nadie cubriendo la almohadilla. Corredor en posición de anotar. Todavía el peligro latente del equipo de Cuauhtémoc. Se metió una más. Ofrecimiento, contacto, alta la pelota. Vamos a ver si hay jugada. Se queda bien con esa pelota Víctor Ruiz, pero fue muy alto el bote y ya no pudo sacar en la inicial. Tenemos corredores entonces en la primera y en segunda. No logró avanzar ahí Landeta, ya que Víctor Ruiz se quedó con la pelota ahí en la antesala. Ahí viene la plática rápidamente con Fabián. Tratar de que se tranquilice un poco, que agarre aire, que con todo y todo, desde que entró se ha puesto arriba en el conteo, pero pues sí le han conectado después de todo la pelota. Una más de las que dejó colgada Checo, entró ya a la carrera. Seguimos todavía con un out en esta entrada, parte alta del sexto episodio. Se viene el turno del séptimo en el orden, el de la esquina caliente del equipo de Manzaneros, José Villa, que es traído a ustedes por Escuela de Béisbol y Academia El Swing Perfecto. Pues mi Vic, sexta entrada y no se llenó el pozo.
4: No se llenó, lejos de un lleno total como se esperaba tras la derrota de ayer por parte del equipo Dorados Strike. Ahora lo que sí, Vicente, es que mañana a las 10 de la mañana estaremos en vivo. Chihuahua contra el equipo de Parral, la semifinal número 1. Ciudad Juárez contra el equipo de Delicias, la semifinal número 2.
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3: Montículo 0 y 1, el conteo. Abriendo muchísimo Landeta en la intermedia. Ahí lo regresan. Estaba cocoreando mucho. Si no lo regresan, es demasiada ventaja la que está tomando ahí, abriendo demasiado en la intermedia. Se prepara Muñiz, allá se acerca Andrés a hacerle sombra. Swing perdido de Villa, strike el segundo. 0-2, el conteo, ya está contra la pared. Necesita rápidamente el equipo de Dorado salir de esta entrada para sacudirse esa otra carrera y empezar nuevamente con la off. Ya recibe la señal Fabián, abriendo nuevamente Landeta, buscando ahí un error. El ofrecimiento afuera, la pelota bien Zamudio quedándose con esa. Ese lanzamiento muy abierto. Una bola y dos strikes para Villa. Un contacto cortito en el cuadro puede terminar esta entrada. Vamos a ver.
4: Hace 15 minutos, publicación en Facebook, 2 boletos en zona plata, urge vender precio de taquilla.
3: Ah.
4: Para no quedarse con ellos los revendedores.
3: Caray, sí, pues sí.
4: Ahí está el porqué, Vicente, hay tanta zona vacía, sí. Los boletos fueron vendidos. Los revendedores querían hacer su agosto.
3: Pues, nanáis. Dos bolas, dos strikes para Villa. Dando un poquito, Fabián, aquí. Para sacar un out. Se viene el ofrecimiento y se va el corredor. Viene el contacto al derecho. Vamos a ver si llega. Está cayendo de aquí. Y está dándole la oportunidad de que avance más en las almohadillas. Trató ahí Chuy Loya aventándose de quedarse con esa pelota. Va a haber jugada de gol. Lo están prendiendo. Lo están prendiendo. Vamos a ver. Así está esperando que muestre la pelota. Y prendieron ahí en gol a Aris Méndez.
4: Vicente, en esta jugada hubiera llegado primero a Juan Víctor Hugo Chávez que Aris Méndez.
3: Sí. Ya no sé si estuvo bien la opción ahí que tomó Chuy Loya en aventarse para tratar de agarrar esa pelota, porque ahí perdió un tiempo en ir todavía a levantarse e ir a recogerla al cuadro. Afortunadamente pudieron prender a Aris Méndez en el home. Aún así se queda todavía Villa en la antesala. Y pues le están dando las gracias a Fabián.
4: Ha sido todo entonces para Fabián Muñiz. Y viene Martín Urías, ¿eh? Martín Urías, el hombre que viene a los disparos.
3: Vámonos. Martín Urías entrando temprano al juego. Fabián Muñiz, que se fue ahí con 14 lanzamientos, rápidamente deja el encuentro. 4-1 el marcador ahora en favor de Manzaneros. La pizarra a Maxa. Se queda todavía colgado ahí José Villa. 2 outs. Se va a venir el turno del siempre peligroso Víctor Chávez, el receptor. Pues ahí tenemos al relevo. Gobierno de Ciudad Juárez, gobierno que sí muestra resultados, presenta a todos ustedes a Martín Urías, el relevo ahora del equipo de Dorados. Como ya habíamos comentado anteriormente, lo va a recibir Víctor Hugo Chávez, que es traído a todos ustedes por Amaxa Hechos para Durar. Ahí está Martín con sus lanzamientos de calentamiento, ya listo casi para tomar la batuta del encuentro por el equipo de Dorados. Pues bueno, sexta entrada y entra otra carta de Manzaneros, haciendo todavía más difícil la situación para el equipo de Dorados. Por el equipo de Dorados se va a venir la parte medular del lineup 4, 5 y 6. A ver si esos soletes de fuerza pueden hacer algo para acercar al equipo de Dorados en el marcador, pero tienen que sacar primero esta entrada.
4: Yo estoy viendo la repetición de la jugada en home. Excelente el tiro y excelente la maniobra por parte de Kevin Zamudio para conseguir ese segundo out. A 3 hombres se enfrentó Fabián Muñiz, consiguió un out, le conectaron 2 imparables, su cuadro afortunadamente le sacó el segundo tercio. Así es que Martín Urías, Vicente, listo para entrar en acción.
3: Así es, ya estamos listos, ya está presentado el buen Martín Urías. Ahí recibiendo la señal, también trae el pitchcom allá. Brett Barrera le aplaude en señal de ánimo, contacto al derecho. Vamos a ver, allá va Chuy Loya corriendo por esa pelota. Se le cayó la pelota. Por un momento pensamos que la tenía. Está entrando una carrera más. llegando hasta la tercera. Víctor Hugo Chávez, como ya les decíamos, bateador muy peligroso. Entonces, una carrera más está entrando para el equipo de Manzanero, 5-1 el marcador. Vaya trabuco que se le está llegando al equipo de Dorados. Cada vez se está viendo más lejana la situación. Todavía falta un poco de juego.
4: Hay atención médica. Se llevó golpe por allá en la jugada.
3: Sí.
4: Así es que está siendo atendido Chuloya. Por ahí tendremos la repetición de lo sucedido.
3: No logré alcanzar a ver. No sé si por algún momento sí tuvo la pelota en el guante con el golpe en la pared. Se le haya caído, pero a ver si podemos tener una repetición de ese contacto de Víctor Hugo Chávez.
4: Que parecía que iba abriendo de foul, se queda en terreno
3: sí,
4: bueno.
3: Correcto.
4: Y Chuloya, hay que reconocer, se rifó el físico en esa jugada, Vicente, tratando de detener el embate.
3: Sí, tienes toda la razón. Ahí la siguen todavía revisando. Está tendido ahí. Antes de la franja de advertencia.
4: Pues se golpea contra la puerta, después va por la pelota. No se ve gran golpe. Se da Chuloya en la puerta de la pradera derecha, de hecho, por donde se va el bullpen. En el choque, él mismo abre la puerta y no parece que sea gran cosa el golpe. Aquí pueden ver, si pueden voltear para atrás. Aquí pueden ver el choque. Nosotros ahora lo tenemos en pantalla. Acá va Chuloya, golpea por aquí. Golpea en territorio de foul, no se ve como gran golpe. Sin embargo, se queda dolorido. Su pierna derecha, la rodilla, golpea primero la puerta.
3: Esa puerta está mal, estando abierta, Mala situación ahí, esa puerta no debe estar sin seguro. Eso también pudo haber hecho que se lastimara ahí el jugador.
4: Pues va para afuera Luis Chuloya. Allá viene rengueando. Ahí está la repetición en pantalla. Vamos a ver, mira la pierna derecha primero. Y va a abandonar. Viene entonces René Cano. Rifado Chuloya por allá, desafortunada. El Panchón lo va acompañando. Mira, el Panchón también ya va para afuera. Ya va para afuera el Panchón junto con Chuloya. Ahí viene la plática con él. Se rifó Chuloya buscando esa pelota. Desafortunadamente termina en golpe y abandona el encuentro.

0: Pues tocaron rápidamente a Martín. Vamos a ver si puede sacar el tercer out de la entrada. Se viene el noveno en el orden, el jardinero derecho, Víctor Becerril, que es traído a ustedes por Marisco Los Plebes, tu lugar favorito en el canal. Se prepara Martín, viene el ofrecimiento, contacto de Faula allá al izquierdo.
1: Qué rico viento, hijo de su pinza, sí, perras, cómo hacía falta.
0: Ey, como que se calmó tantito, se fue el sol, pero no hubo nada de viento, estaba como sofocado. Por eso la producer le quitó el ventilador a la computadora y se lo puso ella, ¿tú crees? Se prepara Martín. Víctor Hugo Chávez te sala. La porra de Dorado sigue, grite y grite, alentando a los jugadores. Viene el ofrecimiento, contacto. Vamos a ver que está abriendo apenas de foul. Vaya contacto ahí. Amenazando traerse una más a la registradora. Con este foul se pone Becerril contra la pared. 0 y 2 el conteo. A ver si Martín Urías puede trabajarlo, sacar el tercer strike. Se prepara Martín en el montículo ahí, se hace un poquito despacio en el oído para escuchar bien la información que le está llegando al pitchcom. Al parecer ya quedó registrada la información. Swing perdido por la vía del ponche, está cayendo el tercer out de la entrada. La pizarra Maxa nos dice Manzanero 5, Dorados 1. Nos vamos a la pausa y regresamos.
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0: Vámonos, aparte baja del sexto episodio, se viene ahora el equipo de Dorados que está urgido de carreras. Se viene el cuarto en el orden, Francisco Panchón Sánchez, el que resguarda la inicial del equipo de Dorados, que es traído ustedes por Potranquitas Bar, el lugar del pelotero.
1: Viene. La producer trajo abogada, Vicente.
0: Ah, caray.
1: Ahí en el chat te hablan.
0: Ah, caray.
1: Dice, ya les dio sed, háblenle un botero. Lo que no saben es que aquí está la hielera.
0: Se roban a estar hablando. Ay, Diosito. Contacto de foul, cuidado allá. A la grada de la...

0: derecha, saludos a la Pola. Deja de defenderla y ponte a practicar tu bateo.
1: Exacto. No sabes la sarta de cosas que hace la producer. Y más bien, ¿qué no hace? Se prepara Axel Muñoz, que se mantiene todavía en el montículo del equipo de Manzanero Swing, perdido del Panchón Strike, el segundo.
0: Se porta como si fuera miembro de aquel club llamado Las Venenosas.
1: Las Ponzoñosas Venenosas. Las Venenosas, no, sí son venenosas, Dios mío. Se prepara Muñoz, viene el ofrecimiento, contacto de foul hacia atrás. Se mantiene Panchón 1 y 2 el conteo.
0: Creo que andamos cruzando la estación a caerle al cantón ya.
1: Ya urge. Ya urge. La gente
0: se levanta tranquitas de puro coraje.
1: Ay, sí, cierto, oye, de veras. De aquí pidiendo la porra del equipo de Dorados, una pelota alta y abierta para el ambidiestro, el anfibio, Panchón Sánchez, que está bateando de zurda ahora. Bola la segunda, 2-2 el conteo. Ahí, Muñoz esperando, ya recibe la señal, hace el movimiento, viene el contacto, ¡ay, Panchón! Vamos a ver si hay jugada. Allá se posiciona bien Raudel, quedándose con esa pelota, esa línea al izquierdo, que parecía que tenía más. De esa forma viajó más la pelota y se queda Raudel Meraz Fly, o más bien línea al 7, porque iba esa cosa que llevaba lumbre. El primer out de la entrada del Panchón Sánchez. Se viene el quinto en el orden, el designado Darío Gómez, que es traído a ustedes por Ahí Vamos Para Allá, Pontraquitas Bar, el lugar del pelotero swing perdido. Strike el primero. Cero y uno el conteo para Darío, que ha sido dominado. Un par de flies, uno al izquierdo, otro al derecho. Se viene el ofrecimiento. ¡Ah, caray! ¡Copazo en la espalda! Le pegó ahí esa pelota. La gente se mete ahí con Axel Muñoz. Darío ni se inmutó. Claro, le dolió el golpe, pero ni volteó a verlo. Rápidamente entregó el tolete y se fue a la inicial. No tiene tiempo para estar alegando, necesitan recorrer las almohadillas. Se viene ahora el turno del sexto en el orden, el de la esquina caliente, Víctor Ruiz, que es traído a ustedes por Burger King. Tú mandas. Se prepara Muñoz, checa la inicial, viene el ofrecimiento, contacto de foul hacia atrás. Allá en la cabina de la que manda en el béisbol, la patrona, mi estimado Chuy. Acordémonos que terminando esta entrada se viene una pausa larga por el himno de Chihuahua. Avisado, nada más tenemos un out al momento. Se prepara Muñoz en el la señal. Allá al revire, a la inicial, regresa Darío. Se avienta ahí de pecho. La gente se mete con Axel. Nuevamente iniciamos el ofrecimiento, el contacto elevado, y mira, Vic,
0: se metió debajo de la pelota otra vez.
1: Ahí está, en terreno de foul, fly foul al 5. Cayó el segundo out de la entrada. Ya hay dos en esta entrada. Se mantiene Darío Gómez en la inicial. No ha podido avanzar. Séptimo en el orden, el receptor del equipo de Dorados, el magneto de los golpes, Kevin Zamudio, que es traído a ustedes por Clínica Monarca. Tratamiento. Saludos a la banda. Se prepara Muñoz el ofrecimiento, contacto de faula hacia atrás. Hijo de su pinzas perras, diría el buen Víctor Portillo. La gente sigue animada todavía con todo lo que está pasando. Siguen echando porras, siguen alentando a los jugadores, pidiéndole el hit ahí a Zamudio. Se prepara Muñoz, viene el ofrecimiento, contacto elevado. Vamos a ver si hay distancia. Se está posicionando Hans Chacón, quedándose ahí con esa pelota. Fly al 8 para el tercer out de la entrada. Nos vamos a la pausa larga por el himno de Chihuahua. La pizarra Maxa nos dice Manzanero 5, Dorados 1. Pausa y regresamos.

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0: Vámonos, esto será la parte alta de la fatídica Lucky Seven, la maldita séptima entrada. Viene a batear el equipo de Cuauhtémoc, dice Nivik, y compañía de VIP Sport van a transmitir el Nacional. El Nacional es del 10 al 17 de octubre en Ciudad Juárez. Del 10 al 17 de octubre allá en Ciudad Juárez. Sí, déjame. Vamos a transmitir el Nacional, pero estamos en busca de patrocinadores, de anunciantes para poder cubrir los gastos de toda una semana en la frontera.
1: Déjame, pido vacaciones.
0: Solicítalas de una vez. Del 10 al 17 de octubre estaremos en Ciudad Pelota alta, es bola la primera. Viene a batear ahora Brian Chávez, Brian Gómez, el primero en el orden. Ya lo ando confundiendo yo con otro local. 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Ofrecimiento, el contacto de Imparable. No para la ofensiva del equipo de los manzaneros, que están haciendo un gran encuentro el día de hoy.
1: Así es. Buen encuentro. Envasando al primero en el orden rápidamente en casi todas las entradas también. El primero.
0: Elías Verdugo está ya cubriendo la tercera almohadilla. Todavía no lo tengo yo lleno, acá lo tengo. Vicente, vamos, producer, déjanos sin audio.

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2: Son las 8 y 31 minutos.
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7: La Tochita Morales, el hombre de la intermedia, es quien viene a batear y es traído a ti por Mersa. Viene el ofrecimiento, saque el primero. 0-1 la cuenta. El primer, acá huelen a puro cigarro. El primer lanzamiento por parte de Cheche Gómez, encontrando la zona de strike. El tiro a la inicial, quieto. En 0-1 la cuenta. Estos dos también han vestido el mismo uniforme, Cheche Gómez y la Tochita Morales. Así es que sí estaremos por allá en el campeonato nacional, pero estamos en busca de anunciantes. El contacto, la pelota de foul, ya lo tienen 0-2.
8: Me recuerdas, mi Vic, más tarde o temprano en la mañana, porque tengo cerebro de teflón.
7: Se
8: me
7: mándale WhatsApp al Buzz Lightyear de una vez.
8: Ah, ok.
7: Del 10 al 17 de octubre estaremos en Ciudad Juárez. Para que pidan sus vacaciones Vicente y la producer. El tiro a la inicial, error en la jugada, hombre a la segunda almohadilla, ahí está el error del encuentro. No podíamos tener juego en esta. Así es que hombre por la intermedia, error a la pizarra para el equipo de casa. Y ya lo puso Cheche Gómez en posición de anotar. Y ahora sí a trabajar sobre la Tochita. Bola la primera. 12 imparables para el equipo de Cuauhtémoc, únicamente 3 para el equipo de Chihuahua. Un error en la pizarra y es

0: lograr en lo que queda de encuentro, si puede despertar el equipo de Chihuahua, se ve realmente complicado. Realmente complicado se ve para el equipo de Chihuahua, sin embargo, hay oportunidad, dice Vicente.
1: Sí, todavía falta un par de entradas, pero nuevamente pues tienen que detener a la ofensiva al equipo de Manzaneros.
0: Listo, lanzador, prepara movimiento, cero y dos la cuenta, allá viene Rico para el plato. Hijo de su pinzas perras, bola la primera, muy arriesgada se me afigura. Muy arriesgada se me afiguró, sin embargo el umpire concedió la bola número uno. Ofrecimiento, bola número dos. Mi Vicky, compañía de VIP es por aquí de nuevo con ustedes. Saludos, aquí en el cambio de lanzador puede aprovechar Dorados. Eso esperamos. Eso esperamos que aquí puedas el equipo de Dorados. Mientras tanto, a través de la patrona, vamos a una pausa y regresamos.
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7: A ver si hay repetición por ahí. La está pidiendo el equipo de Chihuahua, efectivamente. La está pidiendo el equipo de Chihuahua. Se va a tener la repetición en la pantalla gigante en unos momentos. Estamos de regreso con mi gente de la patrona y estamos, Vicente, en la protesta del equipo, no la protesta, la revisión de la jugada por parte del equipo de Chihuahua con ese doble play, por una pelota tiró a la inicial y cantaron doble matanza. Según nosotros, la pelota picaba en el terreno de juego, según el equipo de Chihuahua también. Así es que estamos esperando ver la repetición para poder decirle a usted lo que en realidad sucedió. En el terreno de juego se marcó la doble matanza. Allá viene la repetición ahora sí.
8: Yo creo que más que nada que lo haya tomado de piconazo de aire, que es la jugada en la inicial del regreso de Alan, que si lo prendieron o no en la inicial, quiero pensar yo. Pero es lo que se está, bueno, vamos a ver.
7: Pues lo que están checando es precisamente la jugada en la inicial. No se ve ni mamis. Con la polvadera no va a haber evidencia suficiente en esa jugada. Tienen que ir un poco más atrás con esa jugada porque ahí no se ve nada. Pero yo me iría más atrás, Vicente, a la jugada en la intermedia. Decía que la Tochita la agarraba de bote esa pelota.
8: Es out.
7: Pues yo no alcanzo a ver la mano del corredor para saber si llega primero.
8: Es out para mí.
7: En el terreno de juego se cantó out. Tiene que haber evidencia suficientemente clara. La gente grita safe en el estadio, Vicente, pero esa es la emoción del local. Estamos a la espera de volver a ver cuadro a cuadro la jugada. No, es out.
8: Para mí es out.
7: Para mí es out también. Lo que yo estoy viendo por acá,
8: producer,
7: en la repetición, creo que para mí es out en la jugada.
8: Bueno, no tengo.
7: Pues vamos a ver qué dicen los umpires. Estamos a la espera de que den por ahí oficialmente, que den oficialmente.
8: Esa es la toma, ahí se ve perfectamente que todavía no llega la mano y la pelota está en el guante.
7: Se quedó el doble play en la jugada. Festeja la gente de Cuauhtémoc y tristeza pura en la afición de Chihuahua. Otra vez. Vamos a la pausa y en un momento regresamos.
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1: Son las 8:54.
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1: Son las 9 con un minuto.
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3: La gente vitoreando, pidiendo la bola, el ofrecimiento, el automático strike el primero. Tres y uno el conteo para Barrera. Se prepara Rico en el montículo, viene el ofrecimiento, alta la pelota y lo perdió, la cuarta bola, y se va a encaminar Brett a la inicial.
4: Cantada vale doble.
3: Empezando bien esta entrada para el equipo de Dorados, se viene René Cano en su primer turno, en esta entrada también ha demostrado poder.
5: Simplemente lo mejor presenta.
3: René Cano, jardinero derecho, que ha extraído todos ustedes por Clínica Monarca, tratamiento residencial de adicciones. Se prepara Rico ahí, agazapado, recibiendo la señal. Checa la inicial, viene el ofrecimiento adentro, apenas la pelota, bola la primera. Ya es la quinta bola consecutiva que envía Rico. La gente se anima a la porra pidiendo el hit. Ahí. Rico recibiendo la señal. Viene el ofrecimiento. Strike el primero. Conteo ahora para René. Vamos a ver si puede conectar esa pelota en su primer turno al bat. La gente pidiéndole el hit. Se prepara el ofrecimiento. Bola la segunda, 2-1 el conteo. No viene muy bien en la zona de strike al momento. Jonathan Rico, vamos a ver si puede aprovechar el equipo de Dorados. Viene el ofrecimiento, contacto a la intermedia, hay un out ahí en las paradas cortas. En la inicial, la doble matanza por la ruta 463.
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1: Creo que habrás notado que tu teléfono ya no suena a la misma hora. 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
1: Son las 5:03.

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1: Son las 5 con 17 minutos.
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1: Son las 5 con 34 minutos.
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1: Son las 5:45.
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1: Son las 6 en punto.

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1: Son las 6 con 17 minutos.
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1: Son las 6:32.
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1: Son las 6:46.
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1: Son las 7:46.
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1: Son las 8:32.
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1: Son las 8:46 minutos.
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1: Son las 9:33.
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0: Ahí quedamos con Cerros y Arroyos Complacidos. Seguimos.
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2: Son las 9:47.
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0: Son las 10 en punto. 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
1: Son las 10 con 17 minutos.
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1: Son las 10 con 32 minutos.
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1: Son las 10:46.
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